la música de los temerarios. Sé que te amo, dice por acá. Muy bien, a ver, déjame buscar. Sé que te amo. Eres mi vida, vida.

la muñequita se va en otro changarro traicionera. Bromas. Ay, es cierto eso, muñequita, que te vas en otro changarro, le traicionera, ingrata, salada, chavenjare. Y el Vega ya se adelantó, creo yo, porque ya ni sus luces re. Ahí para mi niña bonita, Janamir, ya nos vamos a salir ¿no? con la muñequita a buscar unos cariñosos este lunes. Ay, padre, ¿a poco sí, mi niña bonita? ¿Hay cariñosos que están paseando ahorita que van a ir a buscar ustedes? ¿Y dónde, por dónde, por dónde y por qué? ¿En qué paraje, en qué calle están esos cariñosos? Yo quiero ir a buscar un mío también. ¡Ahí para Sofi! ¡Bueno, mami! Adelis, fue un gusto acompañarte 4 horas. Te vuelvo a saludar el día lunes y Dios los presta la vida. Cuídate, excelente fin de semana. Te quiero, mami. Adelis, aunque tú no me quieres, le...

le cae Sofi. Si no te quisiera, no te diría mami. Preciosa, chula, Sofi. Chaya, chabuela. Vuelta a la rola de Temerario, soy un solitario, lea. Así nomás o con poemas, quiérsele, Sofi.

Ahí para Laura, delicia, gracias por mi saludo, le. De nada, Laurita, de nada. Ya ves por qué no hablas, le. Hace rato te estoy. Laurita, sigues ahí, ni tus luces, le. Por eso ya no te volví a saludarle, Laurita. Pensé que ya te fuiste con tu marido en el champierro. Ahí para Costa Cruz, si hace tu música, mir. Cabal, chupanle gorra, chile. Ajá, cabale. Dios, yer, Dios, mixta, chimanche, la música, la Costa Cruz. Ahí para Conejito, aquí estoy yo, le. Dice por acá, Conejito, ese Conejito. Ándale, se tiraron unos besos para ti, Conejito. Así solos, solos, sin nadie que lo mandó. Ya, chiquita, chachlare. Ahí para Pedro Velázquez, eso Pedro, saludos, saludos cordiales ahí para ti, Dios mío, que me estoy trabando, yo creo que me puse nerviosa. Ay no, qué trabada me hice. Bueno, saludos Pedro Velázquez, ¿qué tal, cómo estás? Bienvenido a nuestra progra. Ahí para Laura González y saludos para todos, Adelis, yeah. Me haces el favor de complacer un su música a mi esposo, cha, de los Blancarte La Rosa, le. Saludos para ti, cha, así me dijo, le. Y saludos para todos, dice por acá. Gracias, Laurita, ahorita viene tu música, mami. Ahí para Sofi con poemas, dice por acá, muy bien, Sofi.

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Si pudiera arrancar su recuerdo atornillado a mi memoria. Si el tiempo volviera atrás. Muy atrás. Tal vez hubiera deseado no haberla conocido. Ni en su historia tan ajena mi amor comprometido. Seguramente evitaría a toda costa cruzarme en su camino y buscaría con otra no sentirme arrastrado por su olvido. O tal vez lucharía por ella como por nada lo he hecho jamás. Sin pausas, sin medidas, sin tiempos, sin razón. Porque ahora que le extraño tanto, soy un solitario y nada.

0: Ahí estás, entonces ahí para Laurita. Y aquí estuve 4 horas le contigo, le dije nada, hasta el lunes le mami. Feliz fin de semana, excelente descanso, le estuve aquí, mami, en modo shh, es que mi marido no quiere bla bla, hago por eso no respondí, le chato no, ya siento mayo, siento, siento. Bueno, dile a tu marido que ya va sonando tu música. Ahí estamos entonces. Y con esto finalizo programación. Ahí para Sofi. Gracias, mami, por la rola. Cuídate hasta el lunes. Bye, bye, Sofi. Ahí estamos. Voy complaciendo con este último éxito musical. La Rosa a cargo de los hermanos Blancarte. Feliz tarde para todos. Con esto yo me despido. Nos estaremos saludando el día de mañana. Digo, el día lunes. Nos estaremos saludando el día lunes. Y Dios nos presta la vida. Así que muchas gracias. Ha sido todo por hoy. Nuestro espacio de músicas variadas. Espacio que llegó gracias a Anónimo. Agradeciendo a los que estuvieron en sintonía el día de hoy, ahí para Satanás, para Chuanito, para Eric, para Chaus, para Cande Chávez, ahí para Papayito, ahí para Richard, para Benja, para Hombrecito Fiel, ahí para Nitza Chiquito, para la preciosa Sofía Hernández, ahí para Jessy, para Gato, para Chica Sexy, para Cris Lorenzo, para Niña Bonita, ahí para Costa Cruz, para Pedro Velázquez, para Lucy, para Laura, ahí para el conejito, para la preciosa muñequita.
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0: Ahí para la preciosa Laura González. Muchas gracias, ha sido todo por hoy y nos estaremos saludando hasta el día lunes. Con permiso, gracias siempre a la confianza de Anónimo que hemos llevado la programación de 120 minutos. Finalizamos programación, que la pase muy bien. Ahí para la preciosa Lucy, feliz descanso esta mañana, chula. Gracias, mi preciosa Lucy, también tú, feliz descanso. Y si te falta un poquito, pues ahí, échale ganas ahí para Costa Cruz. Desde ya, buen descanso. Deles gracias a Costa Cruz. Gracias por la sintonía ahí para todos y para todas. Que la pase muy bien. Ahí para Lucy, una música, uts. ¿Cuál sería tu música, Lucy? Desde ya me puedes enviar y yo lo programo. Kanakakik, chalale, niña bonita. Programala ahí. Ahí para Gato, adiós Gato, hasta el lunes nos saludamos. Gracias por la sintonía. Dice Pepe Astudillo, ¿cómo te extraño? Dice, va, pues con esto finalizo programación. Que la pasen muy bien, nos estaremos saludando hasta el día lunes. Con permiso.

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pues aquí un temita, algo de lo bonito que andamos estrenando apenas, igual que el primer día, algo bonito que estamos por ahí entregándole a toda nuestra racita, esperando que le guste. Y bueno, vamos a continuar con los temas, con los saluditos por allá para toda mi gente que ya anda pisteando, que anda bailando, y tenemos algo preparado.

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pasé con un temita, algo de lo bonito que andamos estrenando apenas, igual que el primer día, algo bonito que estamos por ahí entregándole a toda nuestra racita, esperando que le guste. Y bueno, vamos a continuar con los temas, con los saluditos por allá para toda mi gente que ya anda pisteando, que anda bailando.

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pues aquí un temita, algo de lo bonito que andamos estrenando apenas, igual que el primer día, algo bonito que estamos por ahí entregándole a toda nuestra racita, esperando que le guste. 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

0: sí, pues aquí un temita, algo de lo bonito que andamos estrenando apenas, igual que el primer día, algo bonito que estamos por ahí entregándole a toda nuestra racita, esperando que le guste. Y bueno, vamos a continuar con los temas, con los saluditos por allá para toda mi gente que ya anda pisteando, que anda bailando. Y tenemos algo preparado.
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pues aquí un temita, algo de lo bonito que andamos estrenando apenas, igual que el primer día, algo bonito que estamos por ahí entregándole a toda nuestra racita, esperando que le guste. 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

sí, pues aquí un temita, algo de lo bonito que andamos estrenando apenas, igual que el primer día, algo bonito que estamos por ahí entregándole a toda nuestra racita, esperando que le guste. 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

pasé con un temita, algo de lo bonito que andamos estrenando apenas, igual que el primer día, algo bonito que estamos por ahí entregándole a toda nuestra racita, esperando que le guste. Y bueno, vamos a continuar con los temas, con los saluditos por allá para toda mi gente que ya anda pisteando, que anda bailando, y tenemos algo para...

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sí, pasé con un temita, algo de lo bonito que andamos estrenando apenas, igual que el primer día, algo bonito que estamos por ahí entregándole a toda nuestra racita, esperando que le guste. 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